Gloria al Señor. Muy buenos días, mis amados hermanos. En esta hora doy gracias a mi Dios por este nuevo día, por esta nueva oportunidad que Él me concede de estar en cabina de radio. En esta hora que el Señor le bendiga a usted que recién se levanta, espero que ya esté dándole gracias a nuestro Dios porque Él ha sido bueno, porque Él ha sido fiel y nos permite ver la luz de un nuevo día. ¿Cuántas personas tal vez se acuestan, pero ya no pueden despertar, ya no se pueden levantar porque se les terminó su tiempo de vida? Pero nosotros, Dios nos ha dado la oportunidad y debemos de darle gracias cada día. El Señor es bueno, el Señor es fiel y tiene misericordia del que le clama y del que le pide. Y por supuesto, eso es lo que vamos a hacer en este programa. Quiero invitarle que vaya conmigo a leer la palabra del Señor. Si usted puede, ahora la podemos leer en el teléfono, bueno, donde quiera que estemos la podemos leer porque Dios nos ha dado también la oportunidad de tener una tecnología que nos puede ayudar si nosotros así lo queremos. Quiero leer en Salmo 5 y lo voy a leer honrando al Padre, al Hijo, al Espíritu Santo y dice así: Escucha, oh Jehová, mis palabras, considera mi gemir, está atento a la voz de mi clamor. Rey mío y Dios mío, porque a ti oraré, oh Jehová, de mañana oirás mi voz, de mañana me presentaré delante de ti y esperaré, porque tú no eres un Dios que se complace en la maldad, el malo no habitará junto a ti, los insensatos no estarán delante de tus ojos, aborreces a todos los hombres que hacen iniquidad. Destruirás a los que hablan maldad, al hombre sanguinario y engañador abominará Jehová, mas yo por la abundancia de tu misericordia entraré en tu casa, adoraré hacia tu santo templo en tu temor. Gloria al Señor, qué maravillosa palabra, y es que tenemos que adorar al Señor en su santo templo y con temor. Y es que mire, no hay cosa más preciosa que apartarnos del mal y agarrar el buen camino. Yo creo que cuando tomamos el buen camino, sabemos para dónde vamos y sabemos que Dios traerá bendición a nuestra vida. Vamos a orar para dar inicio a este programa y que sea Dios tomando el control total de este tiempo. Oramos en esta hora, Padre que estás en los cielos. Señor, te damos gracias. Gracias, Señor, por la oportunidad que nos da de estar delante de tu presencia, mi Señor. Te pido en esta hora, Cristo de gloria, que extiendas tu mano, Padre, que abras los cielos, Señor, que tomes el control total de este programa, que ministres con poder y autoridad. Ahí donde está llegando tu palabra, sea ministrada y bendecida. Padre eterno, que tu Espíritu Santo pueda obrar en los corazones necesitados, Señor, que tu presencia viva esté ministrando, Señor, aquella persona que está sufriendo. Te pido por aquellas personas que están pasando momentos difíciles. Padre, por aquellas personas que están pasando momentos duros, momentos críticos, quizás de enfermedad. Padre, aquellas personas que están pasando momentos difíciles económicamente hablando, Señor, visítales, ministrales, cúbreles ahí donde están. Obra con gran poder y autoridad en el nombre poderoso de Cristo Jesús. Haz una obra especial, Señor, que ellos reciban en este momento esa fuerza que necesitan, ese aliento que necesitan, Señor, seas tú glorificándote de manera especial, oh Dios. En el nombre de Jesús te lo pedimos, oh Rey, y te damos gracias, Padre, gracias, Hijo, y gracias, Espíritu Santo. Gloria al Señor. Qué bueno es Dios que en esta mañana Él siempre extiende su misericordia. La palabra del Señor dice que son nuevas sus misericordias cada mañana, así que podemos creer en eso y podemos confiar en que el Señor obrará de manera especial en nuestra vida, porque sus misericordias son nuevas y son grandes. Gloria al Señor. Quiero en esta mañana saludar a mis hermanos también que nos escuchan en los diferentes lugares, en los diferentes rinconcitos
hasta donde estamos llegando a través de la señal de radio. Que el Señor me les bendiga de manera muy especial. Yo sé que el Señor nos ha dado la oportunidad no solamente de transmitir a través de la frecuencia de radio, sino también a través del internet. Podemos ser escuchados también a través de Radio Cristiana Jerusalén, la cual la podemos escuchar a través del internet, a través en cualquier lugar del mundo. Estamos llegando a través de esta radio. Y bueno, en esta hora quiero saludar a todos mis hermanos que nos escuchan en los diferentes lugares, nos escuchan en Malpaso. Bendiciones para todos mis hermanos que nos escuchan en ese lugar. Pero también quiero saludar especialmente a mi hermana Josefina Linares, quien nos está escuchando en Malpaso, y ella también nos ha colaborado para dos programas. Que el Señor me le bendiga, mi amada hermana, que el Señor le multiplique en gran manera lo que usted ha colaborado para estos programas. También en ese lugar nos escucha este varón, mi hermano por la fe, Ramiro Linares, el cual también ha colaborado para un programa en esta radio. Así que el Señor le bendiga, que el Señor le bendiga de manera muy especial y le multiplique lo que usted ha sembrado en su reino. También nos escuchan en La Cañada. Dios bendiga a mi hermana Modesta Ruballos, mi hermana Emelina Ruiz, que Dios me les bendiga. Sé que nos están escuchando también ahí en Chimalapa. Bendiciones para ustedes que nos escuchan en ese lugar. Sé que nos están escuchando también ahí en Guajoyo. Bendiciones para mis hermanos que nos escuchan en ese lugar. Dios bendiga a mis hermanos que nos escuchan ahí en Corazones de Vida. Nos escuchan también en El Arenal. Bendiciones para ustedes, mis amados hermanos. Nos escuchan también en Buena Vista, Metapan. Que el Señor me les bendiga de manera especial, mis hermanos. Ahí en Santa Rita queremos saludarles en esta mañana. Dios bendiga sus vidas, mis hermanos que están en sintonía de este programa. También nos escuchan en El Panal. Bendiciones para ustedes que siempre están pendientes de este programa, mis amados. Y por supuesto aquí en Metapan, sus alrededores. Dios les bendiga. Dios bendiga a mi hermana Argelia, que ella dice siempre escucha este programa. Nos escuchan también aquí en Colonia La Reforma, nos están escuchando. La mamá de nuestro hermano Milton también nos está escuchando en ese lugar. Dios le bendiga a mi hermana. Qué bueno que ustedes siempre están en sintonía de este programa. También nos escucha su hermano William en ese lugar. Dios bendiga a cada uno de ustedes. Y bueno, en cada rinconcito donde estamos llegando a través de la señal de radio, que el Señor me les dé la fuerza para seguir adelante. Bien, y nuestra hermana Josefina Linares, ella nos solicita una alabanza, y esta alabanza se titula De Arriba Viene Lo Bueno. Así que la vamos a escuchar en esta hora.

0: vamos, Jesús. Sea la gloria.
1: Gloria al Señor, así es, de arriba viene lo bueno, y es que lo bueno de nosotros es que nuestro Dios está con nosotros y que Él tiene cuidado perfecto de nosotros. Sabe que como padres de familia sabemos de que queremos lo mejor para nuestros hijos, que nosotros quisiéramos estar donde ellos están máximamente cuando ya crecen y quisiéramos andar siempre protegiéndoles y ayudándoles. Sin embargo, no podemos porque tenemos límites. Somos personas que tenemos tantas limitantes, que tenemos tantas, le voy a decir, discapacidades o incapacidades comparados con Dios, que nosotros no podemos hacer ese papel tan importante que Dios hace en nuestra vida. Pero sí sabemos que Dios puede llegar donde nosotros no podemos llegar, que Dios puede entrar donde nosotros no podemos entrar, que Dios puede hacer lo que nosotros no podemos hacer, mis amados hermanos. A veces nosotros nos encontramos en situaciones en las cuales comprendemos claramente que no podemos, que somos incapaces de poder resolver, pero sí sabemos que tenemos un Dios que es capaz de poder resolver, y eso es lo más importante. Nuestro Dios es capaz de poder resolver, es capaz de poder ayudar, es capaz de poder restaurar hogares, familias, poder restaurar vidas. O sea, nuestro Dios lo puede todo. Así que sigamos adelante, mis amados, confiando en Él. Si todavía no hemos visto la respuesta de lo que le estamos pidiendo, bueno, pidámosle al Señor con fe, con confianza, sin desmayar ni un solo momento, porque a veces cuando no vemos respuesta desmayamos y parece que nuestra fe declina. Pero yo quiero decirles en el nombre poderoso de Cristo Jesús, no desmaye su fe. No desmaye vuestra fe, como dice la palabra del Señor, sino que adelante. Esa es la orden del Señor. Vamos a escuchar esta siguiente alabanza. Si te tengo a ti, lo tengo todo.

Gloria al Señor, qué preciosa alabanza hemos escuchado, y es que si lo tenemos a Él, lo tenemos todo. Muchas veces andamos buscando todo fuera del Señor y sin embargo no lo encontramos, porque fuera de Dios nada podemos hacer, pero en el camino del Señor nosotros somos más que vencedores. Así que sigamos adelante, mis amados hermanos, buscándole más de cerca cada día. Si nosotros ya aceptamos al Señor, si ya oramos quizá unos 10 minutos, bueno, vayamos incrementando cada día más esa cercanía con Dios. Porque la palabra del Señor dice buscar primeramente el reino de Dios y su justicia, y todo lo demás viene por añadidura. A veces nosotros queremos las añadiduras, pero Dios es un Dios de orden. Sigámoslo a Él, busquémoslo a Él y veremos su gloria. Quiero en esta hora compartir la bendita palabra del Señor. Voy a compartir una porción en el libro de Jeremías, Jeremías en su capítulo 33 y versículo 6, y lo voy a leer honrando al Padre, al Hijo, al Espíritu Santo, y dice así: Libro de Jeremías, capítulo 33, versículo 6, dice así: He aquí que yo les traeré sanidad y medicina, y los curaré, y les revelaré abundancia de paz y de verdad, y haré volver los cautivos de Judá y los cautivos de Israel, y los restableceré como al principio. Gloria al Señor. Quiero este día meditar en el tema: el Señor solo quiere hacerte bien. Eso es lo que quiere el Señor. Solo quiere hacerte bien. El Señor no quiere hacerte ningún daño. ¿Cuántas personas se alejan de Dios, se retiran de Dios? Y bueno, dicen, no, es que yo no puedo cumplir con todos los requisitos que Dios pide. No, es que yo no puedo hacer esto. Yo quiero decirle, Dios quiere hacerle bien. Así como el Señor le hablaba al pueblo de Israel en el tiempo de Jeremías, usando la vida del profeta Jeremías, de igual manera en este tiempo Dios nos está hablando, y nos está hablando a través de la palabra, porque el deseo de Dios es hacernos bien, porque el Dios que nosotros adoramos es un Dios bueno. Entonces el Señor no quiere hacerle mal al ser humano. Muchas veces el ser humano trae consecuencias a su vida, no porque Dios sea malo, sino porque decidió tomar el mal camino. La palabra del Señor dice que el Señor le habla al pueblo de Israel a través de Moisés y le dice, bueno, escojan ahora cuál camino van a caminar. Delante de ustedes he puesto el camino de la vida y el camino de la bendición. De la muerte, y enfrente de ustedes también he puesto el camino de la bendición y el camino de la maldición. Entonces el Señor quiere que nosotros escojamos, y cuando nosotros escogemos, debemos de saber que el camino que tomamos, según el camino que tomamos, así será el resultado que tengamos. Pero dice la palabra del Señor en Jeremías 33 y su versículo 6, he aquí que yo les traeré sanidad. Y es que cuando usted busca a Dios, en Él encuentra la sanidad. Y cuando hablo de sanidad, no solamente estoy hablando de sanidad del cuerpo, estoy hablando de sanidad del alma, estoy hablando de sanidad emocional, de sanidad espiritual, estoy hablando de una sanidad integral. ¿Por qué? Porque muchas veces las personas van y buscan sanidad quizás en un médico, posiblemente la enfermedad sea física, y de repente van y gastan y no encuentran la sanidad en los medicamentos que el médico le ha dado. Pero hay un Dios que tiene poder para poner su mano en ese cuerpo, en esa persona que está enferma. Por eso Él dice, yo les voy a traer sanidad. Hay personas que van y quieren sanar sus emociones, y van y quizás van donde un psicólogo, posiblemente donde un psiquiatra, tratando de encontrar una medicina para sanar sus emociones, sus sentimientos, para sanar su interior, su corazón herido, dañado y golpeado por la vida. Sin embargo, no lo encuentran, porque muchas veces una pastilla no va a quitar el dolor del corazón, el dolor del alma, de todos los golpes que llevamos en la vida.
Pero hay un Dios verdadero que viene, entra y penetra en ese corazón y puede obrar de una manera tan sobrenatural, de manera que Él dice que Él ha venido a vendarlos de corazón quebrantado. Él ha venido no solamente a sanar físicamente, sino a sanarnos emocionalmente, a sanarnos espiritualmente. Así que Él traerá sobre quiénes, sobre aquellos que permitamos, sobre aquellos que queramos esta sanidad. Yo les traeré sanidad y medicina, dice la palabra del Señor. Sabe que cuando Dios pone en nuestro corazón tomar algo, aún una agua por la mañana puede ser una gran medicina para nuestro cuerpo. Y si Dios puso en nuestro corazón, porque Él dice, yo voy a traer sanidad, pero también voy a traer medicina. Sabe, Dios trae medicina adecuada, apropiada, puede usar quizá un médico para que se la recete, puede llevar a su mente, a su corazón, incluso que usted haga un té posiblemente de algo sencillo que usted tenga en su casa. Esa es la medicina que Dios trae. Puede hacer que Dios se glorifique usando la vida de un médico, pero también puede hacer que Dios, a través de un té de manzanilla, Dios traiga sanidad a su sistema nervioso o a tantas cosas que muchas veces nos afectan, pero que sin embargo debemos de saber que todo viene por Dios y que todo depende de Dios. Por eso Él dice, yo voy a traer sanidad y voy a traer medicina. Dice también la palabra del Señor, y los curaré. Mire qué bueno, porque el Señor sabe dar la cura perfecta a las heridas que hayamos tenido, a las situaciones que hayamos vivido y que nos han golpeado. El Señor sabe dar la cura perfecta. Por eso Él dice, yo los voy a sanar, yo les traeré medicina y voy a traer la cura. ¿Sabe? A veces nosotros necesitamos que el Señor obre de una manera sobrenatural, curando y vendando las heridas de nuestro corazón, de los golpes, de los maltratos, de los desprecios, de tantas cosas que hemos sufrido muchas veces y que solamente Dios puede hacer. Así que dice la palabra del Señor, y le revelaré abundancia de paz. Y qué bueno, porque el Señor quiere traer paz, no solamente en nuestro interior, que tanto lo necesitamos, y más que todo en este tiempo. Mire, hemos llegado a un tiempo donde las enfermedades mentales se han incrementado. Las personas están con depresión, tienen tantas cosas, pero es porque les falta la paz interior. ¿Cuántas personas con ansiedad, con depresión, con problemas nerviosos, con problemas que están afectando tal vez la paz en el hogar? ¿Por qué? Porque lo que les hace falta es de esta paz de la cual el Señor nos está hablando. Y es que el Señor quiere obrar de manera sobrenatural en la vida de aquellos que le permitamos a Él, que dejemos que Él entre, no solamente en nuestra vida. Si las batallas que enfrentamos muchas veces en nuestra vida no es quizás por las personas que están a nuestro alrededor, sino por la falta de paz interior que nosotros andamos. Por eso es que sentimos golpeado todo en la vida. Por eso es que todo nos duele. Una palabra, un consejo no se le puede dar a veces a las personas, porque andan, en su interior andan una lucha, andan una batalla, una

Dios tomará el control y se va a glorificar en nosotros y obrará por nosotros. Dice la palabra del Señor que Él traería abundancia de paz y de verdad, dice. Y es que mire, para que en la vida haya paz hay que ser verdaderos. No podemos nosotros ir mintiendo por la vida. No podemos nosotros aferrarnos a una mentira también. ¿Cuántas personas, porque simplemente quieren aparentar, pierden la paz interior y quieren parecer entre todos los demás, quizás como una persona que tiene mucho dinero, como una persona importante? ¿Por qué perdemos la paz por cosas que no nos van a traer nada bueno en nuestra vida? Ahora, nosotros debemos de saber que la verdad de Dios tiene que brillar en nuestra vida. Cuando estamos felices, gloria a Dios, porque tenemos gozo, tenemos paz. Pero hay momentos de llorar también. La misma Biblia dice que hay momentos de reír y que hay momentos de llorar. Que viene el tiempo de reír y el tiempo de llorar. Nosotros no podemos fingir ante todos los demás, porque eso hace que perdamos la paz interior. Ahora la palabra del Señor dice que Él no solamente traería paz, sino que traería verdad. Aferrémonos a la verdad. Ciertamente hay momentos de ganar, dice la palabra del Señor, y tiempo de perder. Hay tiempos en los cuales vamos a pasar momentos difíciles, pero ¿sabe? Dios está ahí. En los momentos más oscuros de nuestra vida, ahí está el Señor. Y es por eso que el Señor siempre le ha hablado a su pueblo, y especialmente en este tiempo nos está hablando y nos está diciendo que Él quiere intervenir en nuestra vida y traer sanidad, traer medicina, traer paz que solo Él puede dar. Y dice la palabra del Señor: y haré volver los cautivos de Judá y los cautivos de Israel, y les revelaré y lo restableceré como al principio. Mire qué importante es, porque cuánta gente cautiva. No estamos hablando solo de rejas físicas. Estamos hablando de personas que están en cautiverio. Muchas veces cautiverio de pecado, cautiverio de miseria, cautiverio de cosas que están pasando y que no lo dejan avanzar, de personas que no pueden salir del mismo problema, personas que están hundidas muchas veces y que ese es su cautiverio. Pero Dios dice que Él nos va a sacar de ahí, que Él se va a glorificar, que Él va a meter su mano y va a sacar a aquellos que estén en cautiverio, porque para Él no hay nada imposible, porque Él tiene el poder sobrenatural para hacer cosas gloriosas. Y sabe, las rejas de vicio, de alcohol, de droga, de lo que sea, de prostitución, para Dios no son un problema. Para Dios simplemente son la oportunidad para mostrar su gloria. Muchas personas dicen: no, yo no puedo ser cristiano porque yo no puedo dejar este vicio. No puedo ser cristiano porque yo no puedo dejar de mujerear, por decir así, perdónenme la expresión, yo no puedo dejar de andar con otras personas. No, quiero decirles que Dios puede sacarnos de cualquier hoyo, de cualquier cautiverio. Por eso Él dice: y haré volver los cautivos de Judá y los cautivos de Israel. Aquellas personas que están cautivas, no solamente hablamos de presos físicos, hablamos de presos espirituales, de personas que están presas en la miseria, en la pobreza, de personas que no saben cómo hacer, pero que Dios tiene estrategias, tiene oportunidades. Dios sabe abrir puertas, y puertas aún donde no las hay, porque Él es poderoso. Y dice la palabra del Señor que no solamente Él traería esa libertad que el ser humano necesita, sino que dice: y los restableceré como al principio. Mire qué maravilloso es Dios. Y es que el Señor quiere restablecer como al principio. ¿Cuántos hogares, cuántos matrimonios muchas veces en destrucción, por decir así, completamente divididos, separados, porque lo que les hace falta es que Dios restablezca ese hogar, que Dios restaure, que Dios rescate, que el Señor haga la obra? Dice la palabra del Señor: y los limpiaré de toda su maldad con que pecaron contra mí. Mire qué maravilloso es Dios, y es que Él puede limpiar al ser humano. Ese es el bien que Dios quiere hacer. No hay cosa más preciosa que

sentirse limpio y libre de pecado. Porque dice la palabra del Señor, porque la paga del pecado es muerte, mas la dádiva de Dios es vida eterna. Eso es Dios para nosotros. Sabemos que nosotros necesitamos ser limpios por Él. Busquémosle a Él. Si usted todavía no ha aceptado a Cristo, bueno, dígale al Señor: Señor, yo necesito que tú me laves, que me limpies, que me purifique, que quites lo que me está estorbando, que seas tú el que te glorifiques en nuestra vida. Porque yo quiero decirle que así como nosotros muchas veces no soportamos la suciedad en nuestra ropa, cuando a veces hemos trabajado una jornada pesada en el día y hemos sudado, y bueno, nuestra ropa está maloliente, nuestro cuerpo está pegajoso quizás del sudor, estamos tan incómodos, nos sentimos tan incómodos, hasta que nos bañamos, sentimos esa tranquilidad en nuestra vida. Qué tranquilidad, qué paz se siente cuando usted va y se baña y se quita quizás todo aquel sudor, todo aquello pegajoso que le ha dejado la jornada del día. Qué tranquilidad. Así también tenemos que ser con nuestra área espiritual, porque muchas veces sabemos que estamos sucios, que nos hemos ensuciado, que hemos hecho cosas indebidas y que necesitamos aquel Dios Todopoderoso para que nos limpie, dice, y los limpiaré de toda su maldad con que pecaron contra mí, y perdonaré todos sus pecados con que contra mí pecaron. Qué importante es entender que el Señor está dispuesto a perdonar, y no importa qué tamaño de pecado, qué color de pecado, no importa. El Señor quiere perdonar, porque hay personas que dicen: no, es que a mí Dios no me puede perdonar porque yo hice esto, hice lo otro, yo hice aquello. Y quiero decirle que sí, Dios puede, que sí, Dios quiere, que sí, Dios está con los brazos abiertos. ¿Por qué nosotros mismos nos cerramos las puertas? Somos nosotros los que permitimos que el enemigo esté ahí minando nuestra mente, cuando nuestro Dios simplemente nos espera con los brazos abiertos, cuando nuestro Dios nunca nos ha dado la espalda, siempre se ha encargado de llevarnos el mensaje divino para que lo entendamos a Él. Ahora dice la palabra del Señor que Él no solamente obraría perdonando nuestros pecados, y dice: con los pecados que contra mí pecaron y que contra mí se rebelaron. Porque hay personas que no solamente pecan, sino que se rebelan contra Dios, hablan en contra de Dios, dicen cosas en contra de Dios. ¿Cuántas personas que cuando se enojan con Dios por alguna razón comienzan a hablar mal de Dios, mal de la iglesia, mal de los pastores, mal de los hermanos, y comienzan a publicar, y más que todo hoy en redes sociales? Y eso es lo que pasa, que las personas se rebelan contra Dios y no se dan cuenta que Dios quiere ayudarles, que el deseo de Dios es hacerle bien, que si bien es cierto hemos pasado pruebas quizás en la vida, pero eso no quiere decir que Dios nos ha desamparado, eso no quiere decir que Dios nos ha dado la espalda. Todos en algún momento vamos a pasar pruebas difíciles, en algún momento vamos a pasar quizás momentos de dolor, pero que esos momentos nos acerquen más a Dios, porque con la ayuda de Dios es más fácil pasar esos momentos tormentosos de la vida. La vida está llena de cosas buenas y malas. Debemos de saber que no por ser cristiano vamos a dejar de pasar situaciones difíciles. No, las vamos a pasar igual que cualquier otra persona. La diferencia es que cuando usted está sin Dios, usted lo pasa solo. La diferencia es que cuando usted está con Dios, usted tiene la ayuda de Dios. Dice la palabra del Señor: y me serán a mí por nombre de gozo, de alabanza y de gloria entre todas las naciones de la tierra, que habrán oído todo el bien que yo les hago, y temerán y temblarán de todo el bien y de toda la paz que yo les haré. Mire qué maravilloso. Y es que eso es lo que Dios quiere, que las personas que están a nuestro alrededor teman al ver todo el bien que Dios hace en nuestra vida, que las personas que están a nuestro alrededor tengan temor de Dios al darse cuenta que nuestro Dios no nos ha desamparado, no nos ha dejado y siempre nos va a sacar adelante. ¿Sabe? La palabra del Señor dice que
El Señor quiere que todas aquellas personas que están a nuestro alrededor y que nos hicieron mal, se den cuenta que el Señor nos ha hecho grande bien, que nos ha dado grande paz, que el Señor se ha glorificado en gran manera en nuestra vida, y que lo que nosotros estamos viviendo o lo que nosotros vamos a vivir, solo Dios lo pudo hacer o solo Dios lo puede hacer, porque para Él nada, absolutamente nada es imposible. Y así como le habló en este tiempo al pueblo de Dios, al pueblo de Israel y al pueblo de Judá, porque era un mensaje para dos pueblos, para dos naciones que en ese momento se habían dividido, pero que aún eran pueblo de Dios. Y sabe, este mensaje era para ellos en aquel momento, pero ahora es para nosotros. Tomémoslo, agarrémoslo, digamos: Dios, tú traerás sanidad, tú traerás medicina a mi vida, tú obrarás dándome la paz que sobrepasa todo entendimiento. Yo no sé qué usted esté pasando, no sé qué usted esté enfrentando, pero sí sé que hay un Dios verdadero que tiene el poder para hacer cosas grandes, para hacer cosas gloriosas en nuestra vida. Vamos a orar en esta hora, vamos a poner en las manos del Señor todas esas necesidades, todas esas dificultades que nos agobian y que nos roban la paz, y que nuestro Dios este día nos está diciendo: yo les voy a traer abundancia de paz. Oramos en esta hora. Gloria al Señor. Padre que estás en los cielos, Señor, te damos gracias, Padre, por este día, por esta oportunidad que tú nos das, Señor, porque nos permite llegar libremente al trono de tu gracia, Dios bendito. Poderoso Señor, en esta hora te pedimos que extiendas tu mano, que abran los cielos, Señor, sobre cada persona que nos escucha, cada persona que nos mira, Señor, cada uno de mis hermanos que en esta hora están, Señor, delante de tu presencia con necesidad grave, Señor. Muchas personas con grave necesidad de ti, oh Dios, pero sabemos que tú tienes la respuesta, que tú tienes la victoria, que tienes el poder para hacer cosas grandes, Señor. Llega ahí donde está la necesidad, mi Señor, ahí donde está el problema, Padre, la dificultad, que tu Espíritu Santo pueda obrar, Señor eterno. Yo te pido en esta hora por la vida de mi hermana Josefina Linares, Señor, glorifícate en ella, Señor, glorifícate en su familia, toma control total en este momento de su vida, Padre. Yo te clamo también por la vida de mi hermano Ramiro Linares, Señor. Toca esta vida, Señor, ayúdale, resuelva, Señor, su necesidad, su dificultad. Clamamos, Señor, por esos papeles. Pedimos para que tú obres, Señor, en esos papeles que él necesita. Tú vas a glorificarte porque su caso está en tus manos, Señor. Ora por él, obra en él, haz una obra perfecta en esta vida, Señor. Ten misericordia, Cristo de la gloria. Yo te pido en esta hora por mi hermana Modesta Ruballo, Señor. Te pido también por mi hermana Emelina Ruiz, Señor eterno, ahí en la cañada, Dios mío. Clamo, Señor, para que tú obres en mi hermana Lilian Figueroa, Señor, que tu poder divino esté llegando para obrar en ella, Señor de gloria. Yo pido por la vida de Ana Figueroa, Señor, tú tienes poder para obrar, Señor. Yo clamo por la vida de mi hermana Aida Díaz Solano, Señor, libértale, oh, sana, termina la obra en ella, Cristo de gloria. Ten misericordia, visítale ahora en el nombre de Jesús, Padre. Bendice la vida de mi hermana Lili de Los Ángeles, Señor, glorifícate en ella, obra en su hogar, en su familia. Tú que conoces la necesidad de tus hijos, Señor, pelea por ellos, Padre. Glorifícate en la vida de Angelina Mejía, Señor eterno, tú conoces su necesidad, Padre. Obra de manera especial en este momento. Clamo por la vida de mi hermana Vilma Guadalupe, Señor eterno, toma control de su vida, de su casa, de su familia. Haz una obra especial en este momento, Espíritu Santo de Dios, ten misericordia, glorifícate grandemente, Dios. Clamo por la vida de Beatriz Carrillo, Señor, toma el control en este momento, ayúdale, Señor, tú conoces la necesidad de ella.
Glorifícate grandemente, Señor. Toma control de la vida de Jennifer Calderón, Señor. Dale la fuerza, la fortaleza. Rompa cadenas en medio de su pueblo, Señor. Abra los cielos con poder, con autoridad y para la gloria suya. Sea usted manifestándose, Dios, de manera especial, de manera poderosa, mi Dios eterno. Clamamos en esta hora misericordia para cada oyente, para cada persona, Señor eterno. Tu presencia esté ministrando, tu poder se esté derramando, tu Espíritu Santo esté llegando, Señor, ahí donde está la necesidad. Consuela, conforta, alienta, Señor, esas almas, Señor eterno, esas vidas que están angustiadas. Padre eterno, tu presencia y esté liberando en esta hora. Tu Espíritu Santo esté tocando con poder, con autoridad y para la gloria de tu nombre, Señor. Te adoramos en este día, Espíritu Santo. Gracias, Señor, gracias, porque tú eres fiel, porque tú eres verdadero, y en el nombre de Jesús te damos gracias, mi Señor. Aleluya, gloria al Señor. Qué bueno es Dios, porque él escucha nuestro clamor. Crea que Dios va a obrar en su necesidad. Solamente cree, crea. Para el que cree, todo le es posible, dice su palabra. Así que no sé qué dificultad usted esté pasando, pero sí sé que Dios lo sabe. Y Él va a poner su mano. Él se va a glorificar y usted será un testimonio vivo más adelante. Gloria al Señor, mis amados. Yo le doy gracias a Dios porque Él es quien me permite poder transmitir este mensaje. Espero que quede grabado en su corazón, que el Señor le hable. Y si para usted ha sido de bendición este mensaje, le pido que lo comparta con alguien que lo necesita, porque muchas veces una palabra que Dios nos dé es suficiente para levantarnos del hoyo en el cual nos encontramos. Mis amados, yo me despido, espero estar por acá el próximo miércoles. Que el Señor me les bendiga a todos.

0: de tu presencia, Señor. Hambre de tu presencia, Señor. Hambre de ti, Señor. Hambre de tu presencia, Señor. Oh, te anhelamos más. Oh, te anhelamos más. Te anhelamos más, Señor. Tus ríos inunden las naciones. Llena nuestras ciudades y nuestras vidas de danzas, Señor. Llena de tu gozo nuestra ciudad. Oh, Señor, te anhelamos. Te anhelamos. Tenemos hambre de tu presencia. Hambre de tu presencia, Señor.
1: Son las 7:01.

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